0: Merci beaucoup. Raoul Guidon. Alexandre.
1: Benedito González Peña.
0: DJ Logic. Pucci Bell. Roy Hargrove.
1: Damon Gupton. L'Orchestre de Monaco.

0: nosotros queremos construir. ¿Dónde piensan que vivamos nosotros, nuestros hijos? Que sufren aquí frío, calor, no llega también para cocinar, también no sirve. A veces hay otros días bien.
1: Cada mal lugar amanece, la vida es por venir. 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